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2: Ya tenemos las 7 de la noche, 33 minutos.
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0: Para ti, en Tropicana son las...
1: Falta un minuto para las 8 de la noche.
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1: Buenos días, ¿cómo están? Feliz domingo. 8 de la mañana en punto. ¿Cómo van, oyentes? Hoy voy a estar con 2x1. Dos salsitas con otro ritmo. Dos salsitas, otro ritmo aquí en Tropicana. Así que les doy la bienvenida. Feliz domingo. Pasémosla bueno. Disfruten de la música y disfruten de este fin de semana. Maelo Ruiz y los Lebrón y vendrá Eddie Herrera en esta primera tripleta del 2x1.

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1: Yo sigo acompañándoles. Buenos días a los que apenas prenden el radio. Buen domingo, buen fin de semana. Es Tropicana Pasto, la emisora diferente que ayuda a los peluditos y a la gente. Fin de semana para compartir con nosotros salsita y otro ritmo. Dos por uno. Roberto Lugo con Romántico. Primero y después al Rojo Vivo, los Alfa 8, y vendrá Juan Luis Guerra también.

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2: Les quiero recordar que se pueden dar una pasadita por nuestras redes sociales. Videíto, información, pico y placa, hay de todo, siempre buena información. Si no nos sigue, síganos, vaya a ver el video, videitos virales también, ahí en Tropicana. Encuéntrenos ya mismo, búsquenos ya mismo, Tropicana Pasto 100.1 en Instagram, Tropicana Pasto en TikTok. ¿Listo? 8:26 minutos, es domingo, apenas te levantas, pero el ritmo, la buena música, lo llevamos nosotros en esta programación. Voy a invitar a Roberto Blades de La Inmensidad. Y vendremos con una orquesta colombiana también, Superorquesta Café le hará el complemento a la salsa. Y vendremos con algo bien picantico, porque vendrá algo de vallenato aquí en Tropicana con Elder Dayan.

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1: Seguimos en esta programación de domingo. Buenos días, Tropicana. Se termina el mes. Mañana se acaba el mes. Hoy es 30 de agosto de 2026. Vamos a seguir con música caranga. Nos lo invitamos a esta hora con Háblame. Vendrá Miguel Martín con El Deseo de Vivir. Qué bonita canción esa del Deseo de Vivir. Y cerraremos hoy con Los Prisioneros.

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2: Y nos preparamos otra hora de buena música, de buenas canciones, de compartir un domingo espectacular con Tripletas de Tropicana. Les acompaño hasta las 12. A las 12 conectaré con Karina, que estará hasta las 2 con Tripletas. Bueno, y vendrá la tarde de domingo. Es fin de semana. Primero, Guayacán. Hansel y Raúl nos traen otra canción, Historia y Límite 21.

Seguimos en Tropicana, 9:13 minutos, momento de música, mañana de domingo, fin de semana. Brenda K. Star vendrá con su canción Por Ese Hombre, después una canción que rompe corazones. Tú me has dejado el corazón en blanco. Cerraremos con algo de rockcito bacano en Tropicana, la más bacana, bacanísima.

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2: Ahora son las 9 de la mañana, 28 minutos. Les recuerdo que voy hasta las 12 del mediodía, compartiendo la mañana, compartiendo el domingo, compartiendo este penúltimo día, porque mañana se acaba el mes. Este mes es largo. Me queda un día todavía, este día y otro más todavía, Dios mío. Aquí está Gilberto Santa Rosa, le complementará el grupo Niche y vendremos con Maná.

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1: Seguimos en esta programación de Tropicana. Dese una pasadita por las redes de Tropicana. Si no nos sigue, síganos. Tropicana Pasto 100.1 en Instagram, en Facebook también, Tropicana Pasto, y como Tropicana Pasto en TikTok. Vámonos con música. Voy a invitar a Fausto. No, esta canción primero la hizo Fausto, después la hizo el Demaro. Nosotros vamos a traer la Demaro, que es la salsita. Agua caliente. Después vendrá de esos amores que a veces, hombre, puedes dar todo, pero parece que todo lo que diste no alcanzó para llenar ese otro corazón. Entonces, Víctor Manuel trae una canción que se llama No Alcanzó. Y tengo un invitado de lujo para cerrar. Se llama Michael Jackson en Tropicana.

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2: Preparados porque otra hora hemos cargado para que ustedes disfruten de la buena música de Tropicana. Son las 10 en punto. Feliz fin de semana, feliz domingo, 30 de agosto de 2026. Y aquí estamos compartiendo la buena música. Johnny Rivera, ustedes recuerdan muy bien esa canción. Seguramente la han dedicado también porque ¿por qué no dedicar una canción para conquistar a alguien? Voy a conquistar tu amor. Después, Gustavo Rodríguez, el Payanés, y cerraremos con Sergio Vargas.

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1: Bueno, nosotros seguimos. Este artista se nos fue hace poco, el año pasado nada más. Anthony Cruz, queremos recordarlo hoy, 10 de la mañana, 15 minutos. Feliz mañana, estamos de 2x1, dos salsitas combinadas con un ritmo diferente aquí en La Más Bacana Tropicana. Vámonos con Anthony Cruz, después vendrá Willy Colón y cerraremos con Prince Royce aquí en Tropicana. Son las 10:15.

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1: Preparaditos todos porque vienen tres cancionzotas. Primero, Grupo Niche del maestro Jairo Varela. Debiera olvidarla. Viene con esta canción a las 10:28 minutos. En estos 2x1 de Tropicana, dos salsitas, un ritmo diferente. Las otra salsa, o sea, la que le complementa será con Tito Rojas, Amor del Bueno. Y cerraremos con Los Enanitos Verdes, ¿les parece? Aquí estamos en Domingo Tropicana, la más bacana, bacanísima.

La vida está llena de cosas, entre esas cosas, errores. Los errores a veces se pagan caros. Y a veces pedir perdón se convierte en una cosa tan complicada, tan difícil, que Gilberto Santa Rosa dijo, no, saquemos esta canción, esta es la propia. Esta es una de las cosas más difíciles que hay en la vida, es pedir perdón. Ahí está Gilberto Santa Rosa, la versión en concierto. Después vendrá Ray de la Paz y tendremos, si nos alcanza el tiempo, a Jorgito Celedón.

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2: Ya lo saben que la idea nuestra es hacerles compañía, pasarla bien, pasar un domingo bacano, hacerles compañía a la hora del desayuno. No sé si vayan a salir a almorzar hoy, si como se está acabando el mes y todavía no pagan, vayan a quedarse en casa. Bueno, no sé cuál es el plan, no lo sé. El plan nuestro sí es siempre hacerles buena compañía. Hoy estamos con 2x1, Eddie Santiago, una canción bonita que se llama Te Amo. Simple, dos palabritas, pero que tienen un significado muy chévere. Después, Loí Ramírez, y cerraremos con la agrupación Los Hijos de Puerto Rico, un merenguecito bien bacano en esta programación de Tropicana de domingo.

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1: Yo sigo aquí acompañándoles, 11:17. Bueno, voy hasta las 12, hasta las 12 del día. Hoy hay fútbol colombiano, bueno, pero hoy no juega el Deportivo Pasto. El Pasto juega mañana, de pronto. Vamos a ver mañana. Mañana Libertad, mañana quiere acompañar al Pasto, ¿vale? 11:17, Amílcar Boscán viene con respuesta. Esta canción que sonó muy bien, tuvimos concierto, creo, el año pasado, ¿no? Con Amílcar Boscán aquí en Pasto. Después vendrá el Grupo Galé de Medellín, Colombia. Y cerraremos con esa bachatica de las primeras bachatas, pues. Juan Luis Guerra, Bachata Rosa en Tropicana.

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1: 11:31 minutos en Tropicana, la más bacana. Feliz mañana todavía. Feliz mañana. Feliz cierre de agosto. Oyentes de Tropicana, vendrá ese amor de amistad. O sea, si usted le pagan, a, no sé, mañana o esta semana, deja una platica guardadita, porque recuerde, este mes es con amor y amistad además. Guayagano Orquesta, quiero una mujer de carne y hueso. Ah, qué chévere esta canción. Ojalá todos quisiéramos solamente eso, mujer de carne y hueso. No que tenga las mil cirugías ni nada de eso. Aquí está, mujer de carne y hueso. 11:31 vendrá Oscar Pitín Sánchez, el cariño es como una flor. Y después Los Inquietos con algo de vallenato.

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Tiempo cumplido, se me va acabando el tiempo. Les agradezco por compartir conmigo la música. Seguimos todavía con 2x1, aunque creo que esta hora la cerraremos con 2 salsitas nada más. Bueno, decirles gracias, ya viene Karina después de las 12 del mediodía. Cierren agosto muy chévere, en compañía, en familia, almuercen, reúnanse en familia. Esos momentos son bastante especiales, quedan en los recuerdos siempre. Dani Rivera, Lucía, 11:48 en Tropicana.

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2: Buenas tardes, buenas tardes, buenas tardes, buenas tardes, buenas tardes. Bienvenidos a tu emisora más bacana, Tropicana. Bienvenidos a este domingo, el último domingo de este mes. Hoy estamos a 30 de agosto, la Pocahontas contigo hasta las 3 de la tarde con muy buena programación. ¿Qué tal si iniciamos de una vez? Aquí llega ese flacote, Marc Anthony con Ivo, alguien. Más adelante estará Adolescentes con Arrepentida.

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2: Vamos iniciando otra hora. Vaya, tenemos la 1 de la tarde de este domingo. Hoy, 30 de agosto, vamos acabando este mes, el último domingo de este mes. Y por supuesto, yo sigo por acá acompañándolos, Víctor Manuel. Se me rompe el alma. Y más adelante, Son de Cali, No Quiero Dormir.

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Invitación también para que nos siga a través de las redes sociales y el contenido que le estamos subiendo diariamente. Instagram, Tropicana Pasto 100.1, TikTok, Tropicana Pasto, y en Facebook, nuestra página, también como Tropicana Pasto. Ya tenemos la 1:14 minutos.

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Seguimos avanzando y no nos detenemos en este domingo. Ya tenemos la 1:29 minutos. 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

0: 1:44 minutos, la Suprema Corte solo con verla.
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0: Son las 2 de la tarde. 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
2: 2 de la tarde en punto, seguimos avanzando en esta tarde de domingo. Por acá llega el grupo Nietzsche con Mi Hijo y Yo, después estarán Los Hispanos con Ojitos Hechiceros y más adelante Miguel Martín con El Deseo de Vivir, 319-580-7706, La Pocahontas contigo hasta las 3 de la tarde en tu emisora más bacana, Tropicana.

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1: 2:15 y también les quiero recordar que de lunes a jueves tendremos a Quien No Me Duerma a partir de las 8:00 p.m. para que siempre se programe con su emisora más bacana, Tropicana.

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1: Canción que me piden a esta hora a través del Tropi WhatsApp 3195877706. Les estoy hablando del Gran Combo de Puerto Rico con Aguacero, 2 de la tarde, 35 minutos.

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1: Y yo me despido con esta canción del grupo Néctar. Linda muchachita, mañana nos encontramos nuevamente con el poder de Dios en punto de las 6 a.m. en ¿Cómo amaneció Pasto?

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3: Aquí estamos, buena tarde para todos ustedes, los oyentes de Tropicana, la más bacana, cerrando esta jornada de domingo en ese fin de semana. Yo soy Esteban Gisita, vengo a acompañarlos a todos ustedes con toda la buena música del domingo, del fin de semana. Después de que muchos de ustedes salieron a hacer ejercicio, muchos de ustedes ya almorzaron con su familia, llego yo acompañarlos a todos ustedes en ese fin de semana, en lo que queda de ese día, de ese domingo. Yo escucho Tropicana, la más bacana. Bienvenidos a este fin de semana.

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1: Aquí estamos en este domingo. Yo escucho Tropicana, la más bacana. Oiga, para la gente que no avisó nuestra noticia a través de Instagram, el tema de los vapeadores está bastante complicado. No la aviso, vaya a nuestras redes sociales, Tropicana Paso 100.1, y además comparte el contenido. Esto le puede servir a otra persona, no al vapeador. Yo escucho Tropicana.

cabeza, de la autoría de Caleb Morales, con mucho cariño para Silvestre Dangond, y dice:

Ese es el fin de semana. Hoy es domingo, fin de semana, 4 de la tarde, 43. Aquí es Agua Marina. Si no estás aquí, me voy con Eddie Santiago también. Hasta aquí te fui fiel. Yo escucho Tropicana. Este es el fin de semana.

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2: Tropicana. 5 de la tarde, arrancamos una nueva...

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2: 319-580-7706, el Tropic WhatsApp de Tropicana, la más bacana habilitado. Y además nuestras redes sociales también. Pachi, mire todo el contenido en Instagram, en TikTok también, Tropicana Pasto 100.1. Aquí está Lefty Pérez, exclusivamente mía.

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1: Buenas al Cibiris. Buen fin de semana. Mañana vamos a tener el cómo amaneció Pasto desde tempranito. Desde las 6 de la mañana usted se informa. Aquí está el gran combo de Puerto Rico.

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1: Aquí están los dos carnales y con eso finalizamos una hora más de buena música de todas.

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1: Seis de la tarde, yo escucho Tropicana, la más bacana. Seguimos con toda la buena música del domingo fin de semana. Marc Anthony, ese loco que te mira.

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1: Qué bonito es cuando un país se une, ¿sí o no? Yo

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1: 6 de la tarde, 24. Aquí es Aventura, Romeo y Julieta.

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1: 6:49, 6:49, aquí está el grupo Galé, beso a beso.

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2: Tropicana, Tropicana. A esa hora ya me voy despidiendo de